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2: Hola amigos, ¿qué tal? Yo soy Alex F y ya estamos en un nuevo programa de Conexión Latina. Un programa repleto de éxitos, con estilos variados, como Latin House, Electro Latino y sin olvidarnos también de las bachatas. Pues vamos a ir comenzando, que los temas quieren empezar a sonar desde ya. Bienvenido, bienvenida, esto es música para tus orejas.

0: vamos con todo un temazo que seguro ha puesto, has bailado y sigues bailando cuando lo ponen, ¿eh?
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3: Open Gangnam Style. Encantados estamos que nos sintonices, que escuches esto que es The Music Don't Stop, de lunes a lunes, con los auténticos temazos que vienes de escuchar y los auténticos temazos que estás a punto de escuchar. Todo esto aquí y ahora. Vamos a darle al botón de play, que hay musicones que te están esperando. Gracias por acompañarnos en Music Don't Stop con

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pues te damos la bienvenida si te acabas de incorporar. Y seguimos con buena música aquí en Conexión Latina. Yo soy Alex Ek. Hola, hola.

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2: Claro que sí. Pues con alegría, con mucha alegría. Estamos aquí para ti con la mejor música, trayendo los temas latinos nacionales e internacionales que más suenan. Recuerda que también hacemos programa de lista Billboard, donde traemos el top 10 de esa prestigiosa lista, ¿eh? Qué bueno, ¿eh? El temazo que tengo que girar aquí, muy bueno. Pues dale alegría, claro que sí, si has tenido un día triste, no te preocupes. Aquí te lo alegramos, ¿eh? Con este tema, dale alegría.

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1: Hola, ¿qué tal? Muy buenas.

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3: Dale. Pues claro que sí, dale, dale, mamito, papita. Dale, ponle las orejas a bailar, ¿eh? Aquí estamos con otro tema que te hago girar en la frecuencia de pura energía. Sí, esta es Conexión Latina. Y si no lo sabes, yo soy Alex F, que te trae los mejores temas para ti, para tus orejas. ¿Por qué? Porque si has tenido un mal día, nosotros intentamos arreglártelo. O una mala noche, una mala madrugada, depende, ¿eh?

0: Pues muy buenas de nuevo. Aquí seguimos con mucho ritmo en Conexión Latina. Dale, dale. Oh yeah. La campana y el fin. Ritmo para tus orejas, aquí en la frecuencia de pura energía. Y ahora ya sabes lo que viene. Y si no, te lo digo. Te voy a dejar con tres temas. Sí, sí, tres temas. Sin interrupciones. Para que disfrutes, dejes lo que estés haciendo y te pongas a bailar. Y tus orejas te den vueltas. Bienvenido, bienvenida. Esto es Conexión Latina. Yo soy Alex F.
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0: Qué bien hemos empezado este segundo bloque de programa. Y estoy bien porque hoy me he levantado genial, sabiendo que ibas a estar aquí, al otro lado, con la oreja pegada. Pues venimos con otro temita guapo, guapo, así como su título.
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3: Cada semana estamos contigo aquí en Conexión Latina. Espero alegrarte este rato, ¿eh? A este buen rato que pasamos contigo, de los mejores éxitos latinos nacionales e internacionales.

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0: Ole, ole, ole, deja de ir y venir, ¿eh? No busques otras emisoras, no busques otras músicas. Porque hay dos maneras de vivir la vida, una conectado a nosotros y otra sin ella. Claro, esa será la más triste, seguro, ¿eh? Porque nosotros te damos una energía, un rollito muy guapo. Yo soy Alex F, por si no lo sabes, y si te acabas de incorporar, este es mi programa Conexión Latina. La mejor música para las mejores orejas.
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0: a ella le gusta.
1: Bueno, espero que haya quedado claro que a ella le gusta este ritmo. Le gusta Conexión Latina. Sí, le gusta cómo le pongo las canciones yo, ¿eh? Sí, Alex, te acabas de incorporar, pues bienvenido, bienvenida, no pasa nada. Todavía te quedan muchas horas de música aquí con nosotros. Bueno, pues con este temita guapo, os dejo.

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1: 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Me vuelvo loco, loco, loco, escuchando Conexión Latina. Y ya sabes que te traigo la mejor música para las mejores orejas.
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0: y nuestra compañía bastante rato. Venga, porfi, aguantad,
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2: Pues aquí en Conexión Latina queremos que tus tristezas se queden a un lado. ¿Por qué? Porque cuando nos escuchas le damos buen rollito a tus orejas, ¿eh? Pues nada, para ti te la dedico. Espero que la disfrutes muy mucho. Abre bien las orejas y ponte a disfrutar nuestra música.
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1: Bueno, ¿qué pasa? ¿Qué tal estos minutos de bachata que estamos escuchando, Pues esto que escuchabas era Don Omar con el tema Me Muero. También han estado por aquí Mr. Don. También han estado por aquí Mr. Don con ese single Miedo. Y Prince Royce con el tema Aquel Idiota. Bueno, pues continuamos. ¿Estás bien? ¿Lo estás disfrutando? Espero que sí. Yo soy Axef y te saludo. Seguimos. Hola, hola.
2: ¡Don Mielo!
1: ¿Sigues por ahí? Nosotros aquí estamos, no nos vamos. Hasta que terminemos de ponerte musicón, en este programa que tenemos para ti hoy. Sí, sí, te proponemos una selección musical de los mejores temas latinos, nacionales e internacionales. Sube el volumen y escucha lo que tengo preparado para ti.

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0: Pues ya sabes, esas son nuestras vías de contacto. Para aquí en los especiales Conexión desde el fin de semana. ¿Estás bien?
1: ¿Bien?
0: Bienvenido.
1: Bienvenida.
0: Tanto sé de ti. Yo soy Alex F. Y este es tu programa Conexión Latina. 120 minutos con la mejor música latina, nacional e internacional.

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Bueno, mis orejas queridas, gracias por haber estado conmigo. Ha llegado el momento de despedirnos. Yo estoy en los estudios centrales y tú al otro lado en esta nueva entrega de Conexión Latina. Recuerda que da igual desde donde nos escuches, porque aunque estemos separados por el océano, nos unen las ondas de radio. Te espero en mi próximo programa con los ritmos más frescos. ¿Cómo estás? Chao, chao.

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1: 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Imos a coñecelo mellor da man dun dos seus cabezas pensantes, como é Borja. Como estamos?
2: Moi ben, José Manuel, buenos días. Un gusto saludarte e estar aquí contigo.
1: Digo unha das cabezas pensantes porque sou de ti máis Elena, non?
2: Sí, mi mujer y yo empezamos juntitos, sí, cuando nos conocimos, hace 12, 13 años, sí.
1: O sea que unha cousa veu seguida da outra, non?
2: Todo junto, sí. Yo diría que todo junto, sí.
1: Bueno, contame un pouco, Borja, a historia de Mordeste, porque falas eso de alá polo 2014. Como nace este proxecto e con que idea?
2: Bueno, nosotros trabajábamos por cuenta ajena. Yo trabajaba en el Banco Santander y mi mujer trabajaba en una empresa del sector de la automoción en Francia y nos dimos cuenta que no éramos felices en el horario laboral, solamente en el resto, y queríamos estar felices siempre. Y teníamos el puerto de Vigo muy a mano, súper grande, nos llamó muchísimo la atención el volumen. Yo no he nacido en Vigo, yo he nacido en Ferrol y he vivido muchos años en Madrid, y me llamó la atención. Aterricé aquí por el Banco Santander. Ajá. Y me llamó la atención el volumen de pescado que se movía, y nos gustaba comer bien y comer productos naturales. Siempre teníamos inquietud por encontrar pues un pollo como los de antes, por ejemplo, o pescados salvajes, auténticos, ¿no? Y cocinar en casa. Y entonces, y también estaba empezando el comercio electrónico a hacer ya boom, ¿no? En esos años. Uh-huh. Y entonces, bueno, pues lo pusimos todo junto y nos lanzamos. Pero no teníamos mucha idea al principio.
1: Claro, é curioso porque quero decir, vides de dúas profesións que non teñen absolutamente nada que ver. Imagino que aparte da propia vontade de aprender, houbo moito que aprender de todo este sector para traballalo coa idea que vos tiñades, non?
2: Sí, José Manuel, pero lo que dices tú, la voluntad. La voluntad es lo que mueve todo, la actitud, ¿verdad? Y eso siempre lo hemos tenido claro desde el principio, que teníamos que ponernos las pilas, que teníamos que aprender. Yo siempre cuento la anécdota de que yo solo había visto una merluza en rodajas el primer día, ¿no? Pero sí que había esa voluntad de aprender y de intentar en algún momento ser los mejores, ya sea en 100 años o en 50, yo no lo sé, pero la voluntad de llegar hasta ahí, ¿no? Y en eso estamos aprendiendo cada año. Yo cada semana aprendo alguna cosa distinta, porque al final es dirigiendo una empresa o intentando, siendo el dueño, digamos, al final tocas un poco de todos los palos,
1: claro,
2: ¿no?
1: Claro.
2: Pero cada semana voy aprendiendo de algo.
1: Hay algo muy importante en todo esto, porque estamos hablando de que si un sigue un poco pues o que ofrecedes, o que tedes, cómo traballades, etcétera, etcétera, todos los que estedes escoitando, mordestefoods.com e a página web, e aparte redes sociais que son muy activos, pero yo podedes ver, ¿no? Quiero decir, estamos hablando de producto de primeira calidade que imagino que traballades directamente con productores, ¿no? ¿Cómo é o sistema co que traballades?
2: Sí, nosotros vamos a primera venta en las subastas y compramos directamente a los expedidores, ¿no? Es la primera venta, vamos, sí, de pescado, sí, en las subastas de la lonja, sí. Y luego también vendemos carne, que como te dije, que era otra de las cosas que queríamos hacer, vender carne como la de antes, como la que se consumía hace 100 años.
1: Sí.
2: Y para eso tenemos una persona, un socio, un contacto en la zona del interior de Galicia que va por las casas, ya tiene clientes, digamos, de siempre, y les compra los terneros que crían, pues como se hacía antes, a base de leche materna y pasto, y los pollos también, como se crían en cualquiera que tiene pollos en casa, pero todo además con la dificultad añadida de que todo tiene que tener papeles,
1: claro.
2: Todo se tiene que registrar según manda la normativa sanitaria, ¿verdad? Matadero, etiquetado, temperaturas, tal, entonces encarece un poquito todo el producto, pero bueno, pero merece la pena y hay un perfil de cliente que lo demanda.
1: Claro, no, no. A ver, además hay que tener claro eso. Quiero decir, hay un perfil de cliente que está. Es curioso porque en la anterior entrevista en la que falaba con Martín Mantilla, do restaurante Verso, ¿no? Falábamos de que evidentemente ten que haber producción para todo tipo de bolsillos, ¿no? Para todo que aposte por qué tipo de productos sabe que ten un coste, ¿no? Creo que estamos ya en un punto en el que todo el mundo sabemos que o valor da calidade. Ten un custo lógico, non? E que hai unha clientela clara que aposta por eso. 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Quero dicir, é normal que haxa unha clientela que aposte por eso, ¿no?
2: Sí, muchas gracias. Sí, pero me da pena porque creo que deberíamos de todos de poder llegar a este producto, porque yo creo firmemente que es el único producto que deberíamos de estar comiendo.
1: Claro.
2: No creo que debamos de estar comiendo pescado, por ejemplo, criado en una fábrica con es que no quiero entrar a cuestionar la industria, ¿verdad? Pero quiero que comamos todos alimentos naturales. Alimentos que son sanos, ¿no? Y entonces, bueno, en ese sentido, por ejemplo, hemos introducido packs ahorros semanales para intentar también que podamos llegar más personas a este tipo de productos, porque ni yo mismo puedo, ¿eh? Yo, por ejemplo, yo me como, pues al final, ¿verdad? Lo que sobra, ¿no? Como cualquiera que tiene una pescadería, pero me gustaría llegar a más gente, ¿no? Entonces estamos introduciendo eso, unos packs ahorro con unos descuentos, donde jugamos con productos que son más baratos porque están de temporada y tal,
1: claro,
2: un poco para llegar a más gente, ¿no? Porque considero, eso lo que he dicho, que todos deberíamos de poder comer una comida que sea sana, ¿verdad?
1: No, porque además, quiero decir, son packs que son muy completos, quiero decir, cualquiera podría estar diciendo que estamos hablando aquí, no, estamos hablando de packs muy completos con una variedad de productos tremenda, y sobre todo con esa garantía de calidad de procedencia, ¿no? Que muchas veces, cuando vimos a su mercado realmente non sabemos, non temos nin idea de onde veñen as cousas, non? Entón, cando ves que alguén está apostando por darlle esa visibilidade a procedencia dos produtos e esa boa proposta ademais de produtos, quero decir que un tampouco ten que facer moitas contas para darse conta de que é máis cercano e asequible do que se pensa, non?
2: Sí, y me gustaría que lo fuera más, José Manuel.
1: Hombre,
2: sí,
1: claro.
2: Sí, sí. No es tan caro porque al final lo disfrutas mucho. O, por ejemplo, los restaurantes también muchas veces nos dice Borja, es que nos interesa pagar un poco más. Bueno, porque la mitad de nuestro negocio es con restaurantes,
1: claro,
2: ¿no? Nuestra facturación. Me interesa pagar un poco más, Borja, porque primero, me lo seleccionas todo muy bien en cuanto a tamaño, ¿no? A mí me gustan mucho las matemáticas, entonces somos muy escrupulosos con los números,
1: claro.
2: con los calibres, con los tamaño, ¿no? Nos lo solucionáis muy bien, pero además yo no tengo que tirar piezas porque me aguantan más tiempo, ¿no? Entonces, al final no, lo barato sale caro, ¿verdad? Como decimos
1: muchas veces.
2: Sí,
1: es verdad.
2: Sí, por comparación, pues sí, sale, al final no sale tan caro porque es mejor calidad, ¿verdad? Y lo que tú dices, que es de origen gallego, la mayoría, y lo que no lo es, pues lo indicamos, ¿no? Por ejemplo,
1: claro.
2: Pues también trabajamos Nécora de Escocia, Cigala de Escocia, pues porque es la que hay, porque ahora mismo pues no se puede capturar cigala por aquí en Galicia, y entonces eso nosotros lo respetamos, ¿no? Y bueno, está todo informado en la página web, los orígenes, claro.
1: Eu de verdade que recomendo a todo que estés coitando que entre a botar un vistazo, porque aparte de que estuve botando un vistazo así, un pouco por curiosear, ¿no? A diferentes packs, y estou alucinado, quero decir. A proposta me parece verdaderamente increíble e cercana para todo o mundo. Quero dicir, de verdade que vos recomendo que entredes a botarlle un vistazo porque ides a sorprendervos. Como ti ben dís, ademais, Borja, vos traballades dúas liñas, a que para cliente final, como neste caso, é con hostelería, non? Que ademais é moi importante esa parte do sector, porque tamén pon en valor o traballo que estades facendo de selección de producto, que é moi importante, non?
2: Sí, yo estoy encantado con cómo está funcionando el sector de hostelería, porque cuando te das cuenta que los restaurantes que empiezan con nosotros se quedan y te piden todas las semanas, pues ya te das cuenta que algo estás haciendo bien, ¿no?
1: Claro.
2: Pero a la vez es exigente, ¿no? Y es un sector que no que no perdona fallos, ¿verdad? Y que en el que tienes que estar muy ajustado en precio, porque ellos mismos pues tienen que gestionar muy bien sus costes, ¿no? Pero eso, bueno, nos hace estar siempre, tener que estar siempre en forma, para estar siempre muy, muy despierto y a la vanguardia también, ¿no? No quedarnos atrás.
1: Tengo una curiosidad de Borja, porque dentro de todo este proyecto hay una parte llamada viajes. Cuéntame eso.
2: Maravilla, José Manuel. Yo soy un enamorado de Galicia. De hecho, yo, como te he dicho antes, yo nací en Galicia y al final me fui a estudiar a Madrid y justo al acabar la carrera elegí yo volver a Galicia a trabajar aquí, porque me encanta. Espera, disculpa un segundo. Es que voy conduciendo.
1: No te preocupes.
2: Y entonces, ahora lo que se nos ha ocurrido... Bueno, se nos lleva ocurriendo un tiempo, pero ya el año pasado ya dijimos, venga, vamos a lanzarlo, es traer a nuestros clientes a Galicia. Y eso a mí me mantiene muy ilusionado. Este año hemos traído a 60, 70 clientes en verano y todos han quedado súper contentos. Como comprenderás, claro. yendo a las Islas Cíes, por ejemplo, ha ido Alberto también, tu colaborador, sí. Y ha podido disfrutar del programa, ¿no? Son, por ejemplo, una salida en barco a las Islas Cíes, donde fondeamos, en un velero precioso, y tomamos una mariscada con nuestros productos. O sea, ese plan ya para alguien que no vive en Galicia. Y luego bajamos a la playa de Rodas, están un ratito allí, paseamos, luego vamos a lo mejor a una bodega, vamos a hacer rutas de senderismo, tenemos una serie de actividades, y bueno, y se alojan en el Hotel Ática, en Samil, no sé si lo conoces.
1: Sí, sí, sí.
2: Está recién construido, está, y además trabaja muy bien la plantilla, todos nos lo han dicho.
1: Si no me equivoco, está o amigo Jacobo en sala, ¿no?
2: Sí, es verdad, Jacobo, sí señor. Y se quedan 3 o 4 días y lo han pasado genial, la salida en barco, las rutas de senderismo son preciosas, las que son rutas que nos encantan a nosotros y tal, y bueno, conocen varios pueblos, desde Ogrove, bueno, la zona de Cambados, la zona de Vigo, la zona de Bayona y de La Groba y tal, y las Islas Cíes, ¿no? Y entonces lo vamos a repetir el verano que viene, vamos a darle una vuelta para hacerlo un poquito más, que lo puedan customizar más, que puedan escoger ellos los días que están y tal, y les haremos unos programas a medida.
1: Pois, a verdade é que me parece maravilloso, o sea, quero dicir, xa cando me falou Alberto me parecía un proxecto francamente bonito, por iso tiña ganas un pouco de contalo aquí no programa. Servides a todos os puntos de España, non?
2: Sí, e a Francia e a Portugal, sí.
1: Bueno, pues... bueno,
2: en España, en Canarias tenemos un inconveniente con las aduanas, pero el resto de España sí.
1: Sí, a veces hay cosas burocráticas que son verdaderamente complicadas para hacer...
2: Sí,
1: que...
2: sector, sí,
1: claro, cando queres facer ben as cousas, non? Ainda por riba, pois eso, tens que estar continuamente con diferentes cuestións que non son fáciles. 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
1: Pois un placer, Borja, charlar contigo, coñecendo este proxecto Mordeste aquí, no comer e falar, en Si Radio de Galicia.

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1: Hay una cosa que es esta, que es muy buena, que los dos estén porque igual.
2: Esa es buena. O sea, contamos hasta tres y uno, dos.

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